0: irregularidades en las licitaciones del programa de alimentación escolar, incluyendo las oficinas de JUNAEB y el Congreso Nacional, donde se habrían incautado los celulares de los senadores Sergio Gaona de la UDI y Miguel Ángel Calisto, cupo FRBS. Según detalló el prefecto David Castro, jefe de la Brigada Investigadora de Delitos Económicos, fueron más de 80 funcionarios los que se desplegaron en diferentes comunas de la región metropolitana y también en ciudades como Iquique, Copiapó, La Serena y Coyhaique. Con ello, dijo, se logró la incautación de diferentes dispositivos móviles como computadores, teléfonos y también documentos de relevancia. Eso sí, el prefecto descartó que de momento existan detenciones por esta causa. Además, consultado si dentro de lo incautado están los celulares de los senadores Gaona y Calisto, replicó: como señalé, dentro de las diligencias que se efectuaron se realizaron incautaciones de teléfonos, dispositivos de diferentes personas que están involucradas en esta investigación. Castro destacó que los allanamientos se realizaron con una orden del cuarto juzgado de garantía que permitía la incautación, entrada y registro de algunos domicilios. Presidente Kast, tras acusaciones de ímpetu autoritario, la libertad necesita orden y autoridad. El presidente José Antonio Kast participó este jueves en el tradicional desfile para conmemorar el natalicio de Bernardo Higgins en Chillán Viejo, en la región de Ñuble, donde manifestó que la libertad necesita instituciones firmes, orden y autoridad, en medio de acusaciones de la oposición por el ímpetu autoritario de su propuesta de reforma constitucional en seguridad. El mandatario ha enfrentado diferentes críticas a raíz del nuevo estado de excepción de seguridad y las facultades que éste le entregaría en materia de libertades personales. Durante su discurso, Kast destacó el legado de Higgins y expresó que las convicciones, el sentido del deber y la fortaleza son valores que Chile necesita recordar especialmente en nuestros días. O'Higgins entendió una verdad que sigue vigente más de 200 años después: la libertad necesita instituciones firmes, leyes, orden y autoridad para perdurar. Las verdaderas naciones, las verdaderas políticas nacionales no pueden pensarse solamente en la próxima semana, en una próxima encuesta o en un próximo titular. Tenemos que pensar en la próxima generación, aseveró el jefe de Estado.
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2: Bienvenidos a las informaciones de nuestra región en Panorama Regional. La Municipalidad de Tierra Amarilla ha aplicado 1.234 fichas básicas de emergencia tras el fuerte sistema frontal que afectó a la región de Atacama desde mediados de julio. Este evento dejó importantes consecuencias como la muerte de ganado, pérdidas de cultivos y serios daños en infraestructura y viviendas. Hasta el momento se han pagado 964 de estas fichas, lo que representa un total de 806 millones de pesos depositados directamente en la cuenta RUT del jefe de hogar. Las familias que ya cuentan con su ficha pueden verificar los resultados del catastro y el estado de los aportes estatales, como el bono de recuperación, ingresando a la plataforma digital con su clave única. Además, aquellos vecinos que tengan dudas sobre su situación pueden acercarse a la Dirección de Desarrollo Comunitario o comunicarse a través de WhatsApp. En otro ámbito informativo, el diputado Jaime Mulet, presidente de la Comisión de Constitución, rechazó la propuesta del gobierno de implementar un nuevo estado de excepción en materia de seguridad. Mulet criticó la extensión de la medida y la ausencia de control del Congreso, advirtiendo que no se puede conculcar derechos esenciales. Aseguró que no se aprobará un proyecto que permita restringir libertades por 240 días y destacó que hay voces en la derecha que coinciden con sus reparos. El parlamentario consideró que esta reforma es una trampa política para culpar a la oposición si no se logran resultados. Además, Mulet propuso alternativas para mejorar la seguridad, como aumentar la dotación de carabineros y crear una policía municipal. Advirtió que limitar derechos sin control parlamentario es un exceso y afirmó que esta iniciativa no contará con su apoyo.
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0: Es hora de revisar noticias internacionales. Amazon ampliará reparto con drones a casi 500 ciudades de Estados Unidos a fines de 2026. Amazon multiplicará por 6 su red de reparto con drones en Estados Unidos hasta llegar a cerca de 500 ciudades y pueblos antes de que acabe este año, con envíos de alimentos, electrónica o medicamentos en un mínimo de 30 minutos, anunció este miércoles la compañía. El servicio llamado Prime Air actualmente funciona desde 11 centros repartidos en 10 áreas áreas metropolitanas de 7 estados: Arizona, Florida, Kansas, Luisiana, Michigan, Nebraska y Texas. Esta operación prevé extenderse los próximos meses.

0: con inmediaciones en las áreas metropolitanas de Chicago, en Illinois, Atlanta, Georgia, Clay, Cleveland, Ohio, Syracuse de Nueva York y Boise de Idaho. La entrega en media hora es en el mejor de los casos, aunque la mayoría de los pedidos llega alrededor de una hora después de pasar por caja, según el comunicado de la multinacional. Al menos 13 muertos y 7 heridos tras derrumbe en una mina de oro a cielo abierto en Colombia. Al menos 13 personas murieron y 7 resultaron heridas por un deslizamiento de tierra en una mina de oro a cielo abierto que era explotada en el departamento colombiano de Nariño, fronterizo con Ecuador, informaron este jueves las autoridades. La explosión ocurrió el miércoles por la tarde en la aldea de Puerto Rico, una zona remota que hace parte del municipio de Policarpa, dijo el director de la Unidad Nacional para la Gestión del Riesgo de Desastres de Nariño, Gabriel Ocaña. Ocaña añadió que la comunidad y bomberos de Pasto, la capital de Nariño, así como Policarpa y de la vecina localidad del Tambo, ayudaron en las tareas de rescate que se prolongaron durante toda la noche con ayuda de maquinaria pesada y concluyeron en la madrugada de este jueves. Sismo de magnitud 7,2 sacude a Perú. El epicentro fue cerca de Ayacucho. El Instituto Geofísico del Perú reportó un sismo de magnitud 7,2 en la ciudad de Ayacucho, al sur del país. Según indicó la institución, el movimiento ocurrió a las 13 horas local, 2 de la tarde en nuestro país, y el epicentro fue 35 kilómetros al norte de Coracora, en la provincia de Parinacochas, con una profundidad de 108 kilómetros. De acuerdo con el Centro de Operaciones de Emergencia Nacional, el sismo fue percibido entre moderado y fuerte en varios departamentos. También la Dirección de Hidrografía y Navegación de la Marina de Guerra del Perú descartó alerta de tsunami para en nuestro país vecino.
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1: Son las 8 horas 26 minutos.
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1: Son las 8 horas 55 minutos.
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6: Canon es una serie de televisión policial emitida por la cadena CBS entre 1971 y 1976. En 1980, además, se rodó una película directamente estrenada en televisión que continuaba las peripecias del personaje que da título a la serie y protagonizada por el mismo actor bajo el título de The Return of Frank Canon.

0: La conciencia es esa vocecilla que nos dice lo que los demás deben hacer.
1: Son las 9 de la noche, 17 minutos.
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0: Siempre que dudes lo lejos que puedes llegar, solo recuerda lo lejos que has llegado. Recuerda todo lo que has enfrentado, todas las batallas que has ganado y todos los temores que has superado.
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2: Son las 9 de la noche, 27 minutos.
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1: Son las 9 de la noche, 57 minutos.
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3: Millones de espectadores en todo el mundo vibraron con Hill Street Blues.

0: Son las 10 de la noche, 22 minutos.
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1: Son las 10 de la noche, 25 minutos.
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2: Son las 10 de la noche, 55 minutos.
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6: ¿Se acuerdan ustedes de Como los primeros de la clase o Mi profesor favorito? Es una serie de televisión estadounidense de género cómico estrenado originalmente en la cadena ABC en el año 1986.

0: Son las 11 de la noche, 19 minutos.
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respetando a las personas y sus ideas, no juzgando a nadie, procurando actuar con rectitud y justicia, se despejarán los caminos que llevan al encuentro de la paz.

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1: Son las 11 de la noche, 26 minutos.
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1: Son las 11 de la noche, 57 minutos.
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1: Resienten golpe por alza del diésel y emplazan a Quirós. Esto afecta directamente a la inflación. La nueva alza en el precio de los combustibles, puntualmente el salto de casi 100 pesos por litro del diésel, agudizó la molestia de los transportistas, quienes apuntan directamente al ministro de Hacienda, Jorge Quirós. ENAP informó un alza a partir de este jueves de 34,8 pesos por litro para gasolinas 93 y 97 octanos, mientras que el diésel subirá 97,4 pesos por litro. La magnitud del incremento generó críticas desde los camioneros, quienes acusan un deterioro de las condiciones para los pequeños empresarios del sector. El ministro de Hacienda, Jorge Quirós, defendió la decisión de aplicar el mecanismo de estabilización de precios de los combustibles MEPCO, aunque de manera gradual. Según explicó, la herramienta permitirá administrar el traspaso de los precios internacionales al mercado interno y recomponer progresivamente la diferencia acumulada en los valores locales. Quirós detalló que, en el caso del diésel, existe actualmente una brecha cercana a los 250 pesos por litro, que deberá corregirse paulatinamente. El primer ajuste será de 97 pesos por litro y se extenderá durante 3 semanas, mientras que para las gasolinas el incremento será alrededor de 30 pesos por litro. Esto es lo que ha pasado esta semana. El ministro planteó además que el objetivo es evitar un impacto mayor sobre los consumidores y destacó que las gasolinas tendrán un proceso de ajuste más espaciado. La explicación de Hacienda, sin embargo, no logró contener el malestar de los transportistas. El presidente de la Confederación Nacional de Dueños de Camioneros, Juan Araya, cuestionó el efecto que tendrá el incremento sobre un sector compuesto mayoritariamente por pequeñas y medianas empresas. Sostuvo que el escenario ha llevado numerosos pequeños empresarios a abandonar la actividad. Mucha gente, yo creo que entre 5.000 y 6.000 empresarios pequeños que no han tenido plata para seguir con su emprendimiento, aseguró, agregando que los transportistas deben continuar afrontando sus obligaciones pese a la falta de liquidez. Más de 80 PDI, varias ciudades y con senadores en la mira, los masivos allanamientos por caso Junaev. La Policía de Investigaciones realizó una serie de allanamientos por la investigación de presuntas irregularidades en las licitaciones del programa de alimentación escolar, incluyendo las oficinas de Junaev y el Congreso Nacional, donde se habrían incautado los celulares de los senadores Sergio Gaona de la UDI y Miguel Ángel Calisto, cupo FRBS. Según detalló el prefecto David Castro, jefe de la Brigada Investigadora de Delitos Económicos, fueron más de 80 funcionarios los que se desplegaron en diferentes comunas de la región metropolitana y también en ciudades como Iquique, Copiapó, La Serena y Coyhaique. Con ello, dijo, se logró la incautación de diferentes dispositivos móviles como computadores, teléfonos y también documentos de relevancia. Eso sí, el prefecto descartó que de momento existan detenciones por esta causa. Además, consultado si dentro de lo incautado están los celulares de los senadores Gaona y Calisto, replicó, como señalé, dentro de las diligencias que se efectuaron se realizaron incautaciones de teléfonos, dispositivos de diferentes personas que están involucradas en esta investigación. Castro destacó que los allanamientos se realizaron con una orden del cuarto juzgado de garantía que permitía la incautación, entrada y registro de algunos domicilios. Presidente Kast, tras acusaciones de ímpetu autoritario, la libertad necesita orden y autoridad. El presidente José Antonio Kast participó este jueves en el tradicional desfile para conmemorar el natalicio de Bernardo Higgins en Chillán Viejo, en la región de Ñuble, donde manifestó que la libertad necesita instituciones firmes, orden y autoridad, en medio de acusaciones de la oposición por el ímpetu autoritario de su propuesta de reforma constitucional en seguridad. El mandatario ha enfrentado diferentes críticas a raíz del nuevo estado de excepción de seguridad y las facultades que éste le entregaría en materia de libertades personales. Durante su discurso, Kast destacó el legado de Higgins y expresó que las convicciones, el sentido del deber y la fortaleza son valores que Chile necesita recordar especialmente en nuestros días. O'Higgins entendió una verdad que sigue vigente más de 200 años después: la libertad necesita instituciones firmes, leyes, orden y autoridad para perdurar. Las verdaderas naciones, las verdaderas políticas nacionales no pueden pensarse solamente en la próxima semana, en una próxima encuesta o en un próximo titular. Tenemos que pensar en la próxima generación, aseveró el jefe de Estado.
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0: resultado de los aportes estatales, como el bono de recuperación, ingresando a la plataforma digital con su clave única. Además, aquellos vecinos que tengan dudas sobre su situación pueden acercarse a la Dirección de Desarrollo Comunitario o comunicarse a través de WhatsApp. En otro ámbito informativo, el diputado Jaime Mulet, presidente de la Comisión de Constitución, rechazó la propuesta del gobierno de implementar un nuevo estado de excepción en materia de seguridad. Mulet criticó la extensión de la medida y la ausencia de control del Congreso, advirtiendo que no se puede conculcar derechos esenciales. Aseguró que no se aprobará un proyecto que permita restringir libertades por 240 días y destacó que hay voces en la derecha que coinciden con sus reparos. El parlamentario consideró que esta reforma es una trampa política para culpar a la oposición si no se logran resultados. Además, Mulet propuso alternativas para mejorar la seguridad, como aumentar la dotación de carabineros y crear una policía municipal. Advirtió que limitar derechos sin control parlamentario es un exceso y afirmó que esta iniciativa no contará con su apoyo.
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2: Es hora de revisar noticias internacionales. Amazon ampliará reparto con drones a casi 500 ciudades de Estados Unidos a fines de 2026. Amazon multiplicará por 6 su red de reparto con drones en Estados Unidos hasta llegar a cerca de 500 ciudades y pueblos antes de que acabe este año, con envíos de alimentos, electrónica o medicamentos en un mínimo de 30 minutos, anunció este miércoles la compañía. El servicio llamado Prime Air actualmente funciona desde 11 centros repartidos en 10 áreas metropolitanas de 7 estados: Arizona, Florida, Kansas, Luisiana, Michigan, Nebraska y Texas. Esta operación prevé extenderse los próximos meses, con inmediaciones en las áreas metropolitanas de Chicago, en Illinois, Atlanta, Georgia, Clay, Cleveland, Ohio, Syracuse de Nueva York y Boise de Idaho. La entrega en media hora es en el mejor de los casos, aunque la mayoría de los pedidos llega alrededor de una hora después de pasar por caja, según el comunicado de la multinacional. Al menos 13 muertos y 7 heridos tras derrumbe en una mina de oro a cielo abierto en Colombia. Al menos 13 personas murieron y 7 resultaron heridas por un deslizamiento de tierra en una mina de oro a cielo abierto que era explotada en el departamento colombiano de Nariño, fronterizo con Ecuador, informaron este jueves las autoridades. La explosión ocurrió el miércoles por la tarde en la aldea de Puerto Rico, una zona remota que hace parte del municipio de Policarpa, dijo el director de la Unidad Nacional para la Gestión del Riesgo de Desastres de Nariño, Gabriel Ocaña. Ocaña añadió que la comunidad y bomberos de Pasto, la capital de Nariño, así como Policarpa y de la vecina localidad del Tambo, ayudaron en las tareas de rescate que se prolongaron durante toda la noche con ayuda de maquinaria pesada y concluyeron en la madrugada de este jueves. Sismo de magnitud 7,2 sacude a Perú. El epicentro fue cerca de Ayacucho. El Instituto Geofísico del Perú reportó un sismo de magnitud 7,2 en la ciudad de Ayacucho, al sur del país. Según indicó la institución, el movimiento ocurrió a las 13 horas local, 2 de la tarde en nuestro país, y el epicentro fue 35 kilómetros al norte de Coracora, en la provincia de Parinacochas, con una profundidad de 108 kilómetros. De acuerdo con el Centro de Operaciones de Emergencia Nacional, el sismo fue percibido entre moderado y fuerte en varios departamentos. También la Dirección de Hidrografía y Navegación de la Marina de Guerra del Perú descartó alerta de tsunami para en nuestro país vecino.
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0: aprendí que las cosas pasan cuando tienen que pasar, ni tarde ni temprano. Que dar todo no significa que recibirás todo, que una buena siembra no significa una buena cosecha, que los momentos son cortos y por eso hay que disfrutarlos, que las lágrimas no las merece quien las hace llorar, que el amor no se puede forzar y llega cuando menos lo esperas, que puede haber amigos que son familia y familiares que son solo conocidos. En fin, aprendí que la vida solo es cuestión de vivirla con amor, honor, valores y fe.
1: Son las 12 horas, 16 minutos.
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1: Son las 12 horas, 31 minutos.
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1: Son las 12 horas, 57 minutos.
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3: ¿Quién no recuerda a El Avispón Verde con la interpretación de Bruce Lee?

0: 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Sostener lo insostenible duele más.
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2: Es la 1 de la madrugada, 25 minutos.

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0: Es la 1:00 a.m, 48 minutos.
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1: Es la 1 de la madrugada, 59 minutos.
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3: ¿Se acuerda usted de Viajero en el Tiempo o Journeyman? Es una serie de televisión de ciencia ficción estadounidense creada por Kevin Falls para la 20th Century Fox Television y emitida por la NBC.

0: Nuestra mayor fuente de conocimiento son nuestros clientes más insatisfechos. Bill Gates.
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2: Son las 2 de la madrugada. 55 minutos.
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4: Emergency Room es un drama médico estadounidense creado por el novelista y médico Michael Crichton, emitido el 19 de septiembre de 1994 y el 2 de abril de 2009.

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1: Son las 3 de la madrugada. 18 minutos.

0: Son las 3 de la madrugada. 50 minutos. 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
1: Son las 3 de la madrugada, 58 minutos.
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3: Seguramente entre sus recuerdos está el misterio de la dimensión desconocida.

0: Son las 4 de la madrugada, 16 minutos.
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No es la sangre, es el respeto, el apoyo, la honestidad, el compromiso, el amor y la lealtad lo que te hace familia.

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1: Son las 4 de la madrugada, 28 minutos.
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0: Son las 4 de la madrugada, 49 minutos.
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4: 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Lucha por lo que quieres. Agradece por lo que tienes.

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1: Son las 4 de la madrugada, 55 minutos.
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2: Son las 5 de la madrugada, 28 minutos.
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1: Son las 5 de la madrugada, 58 minutos.
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3: ¿Se acuerda usted de Detective Manny, año 1968?

0: La belleza sin inteligencia solo es decoración.
1: Son las 6 de la mañana, 15 minutos.
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1: Son las 6 de la mañana, 58 minutos.
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0: Son las 7 de la mañana, 20 minutos.
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1: Es la 1:29 p.m.
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0: Es la 1:45.
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1: Es la 1:56 PM.
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4: ¿Se acuerda usted de Se hará justicia?

0: Pronto, cuando todo esté bien, vas a mirar hacia atrás y estarás contento de ver que nunca te rendiste.
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2: Son las 2 de la tarde, 28 minutos.
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Sé fuerte, no importa por lo que estés pasando ahora. Ninguna pena es para siempre. Tu situación mejorará. Llora si tienes que llorar. Pero después, ten valor, levántate, seca las lágrimas y sigue adelante hasta alcanzar tus metas.

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1: Son las 3 de la tarde.
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5: Family fue una serie de televisión emitida desde 1976 hasta 1980, considerada una de las mejores series de la década de los 70.

Comprendamos que lo que sucede a nuestro alrededor escapa a nuestro control, pero también que sí podemos controlar la forma en que elegimos reaccionar ante ello.

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1: Son las 3 de la tarde, 28 minutos.
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Establecer contacto con la belleza de la naturaleza hace la vida mucho más hermosa, mucho más real. Y cuando más atento y concentrado contemples la puesta del sol, más profundamente se revelará tu luz interior.

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1: Son las 3 de la tarde, 57 minutos.
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3: ¿Se acuerdan de La Ley y el Orden? Serie de televisión estadounidense creada por Dick Wolf. Se estrenó el 13 de septiembre de 1990.

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1: Caso Junaev. Empresa involucrada dijo que hemos actuado conforme a la normativa. La empresa de servicios de alimentación, SOSER, se refirió a la investigación que realiza la Fiscalía sobre irregularidades en la licitación del programa de alimentación escolar, PAE. La firma sostuvo que, sobre la resolución emitida por el Cuarto Juzgado de Garantía de Santiago, queremos informar que no hemos tenido acceso a la solicitud del Ministerio Público, por lo que desconocemos sus fundamentos. Sin perjuicio de ello, manifestamos una vez más nuestra completa disposición a colaborar con la investigación y a entregar toda la información requerida para establecer los hechos tal como lo hemos hecho hasta la fecha. Cuando tengamos acceso a los antecedentes tendremos la oportunidad de aclarar estos hechos, añadió. SOSER comentó que por más de 30 años hemos sido un socio estable del Estado a través de la Junta Nacional de Auxilio Escolar y Becas, JUNAEB, y hemos alimentado a distintas generaciones de escolares. Este trabajo nos da la certeza de que hemos actuado conforme a la normativa y a las bases de las licitaciones. Cerró. La pugna de la derecha tras informe del 18 de octubre. Chile Vamos cuestiona conclusiones tras apuntar a gestión de Piñera. La aprobación del informe final de la Comisión Investigadora por el Estallido Social generó un nuevo foco de tensión al interior de la derecha luego de que el documento fuera respaldado por 8 votos en contra, 4, y atribuyera a la administración del expresidente Sebastián Piñera excesivos incumplimientos en su deber de resguardar el orden público durante el 18-O. El resultado provocó una dura reacción de las directivas de Chile Vamos, que salieron a cuestionar tanto las conclusiones de la instancia. Desde Renovación Nacional, partido en el que militó Piñera, rechazaron categóricamente el contenido de este informe. La colectividad sostuvo que la comisión atribuye al gobierno del exmandatario una supuesta falta de voluntad para enfrentar la violencia, lo que calificó como una apreciación injusta y sin fundamentos que desconoce las condiciones extremas en que debió actuar el Estado de Chile en el año 2019. Renovación Nacional recordó que durante el estallido social, grupos violentistas incendiaron estaciones del metro, iglesias, edificios públicos y comercios, además de señalar que saquearon fuentes de trabajo, atacaron a carabineros y sometieron a miles de familias al miedo y la extorsión. En ese contexto defendió que Piñera enfrentó la crisis con la convicción de que el orden debía ser restablecido dentro del Estado de Derecho. La UDI también salió a rechazar de manera tajante las conclusiones de esta comisión. El partido cuestionó que la instancia terminara su trabajo sin identificar a ningún instigador de la violencia ni rastros de financiamiento y que en cambio optara por apuntar al expresidente Sebastián Piñera. Es inaceptable que una instancia parlamentaria termine su trabajo sin responsables concretos y en cambio utilice sus conclusiones para hacer política e intentar manchar el legado de quien fue dos veces presidente de Chile elegido democráticamente, afirmó la colectividad. La UDI añadió que no vamos a permitir que se utilice el dolor de las víctimas ni la institucionalidad del Congreso para enlodar la memoria de Sebastián Piñera y adelantó que el informe será rechazado en la sala de la Cámara. Evópolis se sumó a las críticas a través de redes sociales. Defendemos el legado democrático del presidente Sebastián Piñera y no aceptamos una memoria selectiva.
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2: Comenzamos con las informaciones regionales en Panorama Regional. En las últimas semanas, el Hospital Veterinario Huellitas de Copiapó ha registrado un aumento inusual de casos de distemper canino, una enfermedad viral altamente contagiosa. El médico veterinario Carlos Rojas señala que se han atendido al menos 15 perros con esta enfermedad, lo que no es común. Los principales síntomas son fiebre, secreción nasal, decaimiento y, en etapas avanzadas, signos neurológicos como convulsiones. Los profesionales hacen un llamado a los dueños de mascotas a mantener las vacunas al día y evitar el contacto con perros desconocidos. Además, recomiendan fortalecer la tenencia responsable, ya que pueden haber animales infectados sin síntomas evidentes. La limpieza frecuente de los espacios donde se encuentran las mascotas también es fundamental para reducir riesgos de contagio. En otras noticias de nuestra región, la empresa española San José ha dado un paso importante en la construcción de la nueva cárcel El Arenal en Copiapó. El 18 de agosto presentó su declaración de impacto ambiental ante el Servicio de Evaluación Ambiental. Este ambicioso proyecto tiene una inversión de más de 308 millones de dólares y se proyecta albergar a 2.160 internos con espacios para 600 funcionarios y más de 3.000 visitas. El recinto se construirá en un terreno fiscal de 89 hectáreas en una zona rural a unos 40 kilómetros de Copiapó. La obra incluirá además un sistema de tratamiento de aguas hervidas y se prevé que las obras comiencen en el primer semestre de 2027, finalizando en 2031, siempre y cuando obtengan la resolución de calificación ambiental positiva.
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1: En Panorama Regional vamos con el informe meteorológico de todo Chile, región por región, para hoy viernes 21 de agosto. En Arica, nublado, mínima de 15 y máxima de 21 grados. En Iquique, con llovizna, mínima de 15 y máxima de 19 grados. En Antofagasta, nublado, mínima de 15 y máxima de 20 grados. En Calama, despejado, mínima de 7 y máxima de 25 grados. En Copiapó, parcialmente nublado, mínima de 14 y máxima de 31 grados. En La Serena y Coquimbo, nublado, mínima de 14 y máxima de 21 grados. En Valparaíso y Viña del Mar, nublado, mínima de 14 y máxima de 29 grados. En Santiago, parcialmente nublado, mínima de 9 y máxima de 22 grados. En Rancagua, nublado, mínima de 8 y máxima de 21 grados. En Talca, nublado, mínima de 6 y máxima de 18 grados. En Chillán, nublado, mínima de 6 y máxima de 17 grados. En Concepción, nublado, mínima de 6 y máxima de 15 grados. En Temuco, nublado, mínima de 4 y máxima de 15 grados. En Valdivia, nublado, mínima de 3 y máxima de 14 grados. En Puerto Montt, nublado, mínima de 4 y máxima de 10 grados. En Coyhaique, mayormente despejado, mínima de menos 8 y máxima de 4 grados. En Punta Arenas, con llovizna, mínima de 4 y máxima de 7 grados. Y hasta aquí nuestro informe del tiempo para hoy.
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1: Es hora de revisar los indicadores económicos aquí en Panorama Regional. Les contamos que para este viernes 21 de agosto, la UF tiene un valor de 40.860 pesos con 60 centavos. El dólar observado llega a los 923 pesos con 23 centavos. El euro observado alcanza los 1.077 pesos con 66 centavos. Y la unidad tributaria mensual para este agosto, 71.649 pesos. Los invitamos a seguir juntos en tu sintonía favorita. Pronto más informaciones en un nuevo panorama regional.
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2: Son las 4 de la tarde, 25 minutos.
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Hoy aprendí que las cosas pasan cuando tienen que pasar, ni tarde ni temprano. Que dar todo no significa que recibirás todo, que una buena siembra no significa una buena cosecha, que los momentos son cortos y por eso hay que disfrutarlos, que las lágrimas no las merece quien las hace llorar, que el amor no se puede forzar y llega cuando menos lo esperas, que puede haber amigos que son familia y familiares que son solo conocidos. En fin, aprendí que la vida solo es cuestión de vivirla con amor, honor, valores y fe.

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1: Son las 5 de la tarde, un minuto.
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0: De una pequeña semilla puede nacer un poderoso árbol.
1: Son las 5 de la tarde, 15 minutos.
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0: La única diferencia entre una persona feliz y una deprimida es que la persona deprimida está pensando en lo que le falta y la feliz está agradecida por lo que tiene.
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2: Son las 5 de la tarde, 25 minutos.
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0: Aprecia lo que tienes. Reconoce tu progreso. Mira alrededor tuyo y te darás cuenta que ya tienes todo lo que necesitas para ser feliz, realmente feliz.
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2: Son las 5 de la tarde, 55 minutos.
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0: Nadie está a salvo de cometer un error. Reconocerlo es señal de superioridad.
1: Son las 6 de la tarde, 15 minutos.
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1: Son las 6 de la tarde, 31 minutos.
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0: paz es más importante que volverte loco tratando de entender el por qué algo pasó de la manera en que pasó. Suelta eso y vive tu hoy.
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2: Son las 6 de la tarde, 57 minutos.
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El sentido del deber es algo muy personal. Proviene de conocer la necesidad de comprender una acción, y no solo de la necesidad de apremiar a los demás a hacer algo.

0: Son las 7 de la tarde, 20 minutos.
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Todo lo que diste de corazón regresa a ti con mayor proporción. 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
1: Son las 7 de la tarde, 32 minutos.
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La familia no siempre es la de sangre. La familia son aquellos en tu vida que te quieren en las buenas y en las malas. Aquellos que siempre estarán cuando las necesites.

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1: Son las 7 de la tarde, 57 minutos.
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4: Pinky y Cerebro son dos personajes de ficción de la serie de televisión animada Animaniacs. Posteriormente, tuvieron su propia serie de televisión llamada Pinky y Cerebro, transmitidos entre 1995 y 1998.
5: Dime, Cerebro, ¿qué quieres hacer esta noche?
6: Lo mismo que hacemos todas las noches, Pinky. Tratar de conquistar al mundo.